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9: Tras la pausa, ya estamos de vuelta con más Canciones Lejanas versión latina. Antes de volver a la música, está la invitación para que usted, si desea solicitar alguna canción, hacernos saber en qué lugar de Chile o el mundo a esta hora está en sintonía, o desea aclarar algún tipo de duda por el tema de publicidad radial, se pueda comunicar con nosotros, por ejemplo, al WhatsApp más 569-88-44-9167, más 569-88-44-9167. También disponible en nuestro Facebook, programa Canciones Lejanas, y el correo electrónico contacto@cancioneslejanas.cl. Vamos a iniciar este nuevo bloque dando la bienvenida a Alejandro Jaén de España con esta canción del año 1985. Escápate.

0: Somos Canciones Lejanas, versión latina, disfrutando junto a ustedes de este gusto por recordar. Para continuar, damos la bienvenida a un destacado artista español que se diera a conocer a partir de la segunda mitad de la década del 70, puntualmente a partir del año 1977. Hablo de Pablo Abraira, artista que nos invita a viajar al año 1977 para recordar este éxito, Gavilán o Paloma.
1: No

Somos Canciones Lejanas, versión latina, disfrutando junto a ustedes de este gusto por viajar al ayer. Desde el año 1977, junto a Pablo Abraira, vamos a viajar a la década del 80 desde España. Con Pablo Abraira vamos a viajar a México para dar la bienvenida al inolvidable príncipe de la canción, al señor José José, con este clásico que nos permite recordar un año muy importante en su vida y en nuestras vidas. ¿Qué le pasó a usted, por ejemplo, en 1983, cuando esta canción era número uno a nivel internacional? Lo dudo. Junto a José José. Anda y...

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1: Somos Canciones Lejanas, versión latina, compartiendo junto a ustedes esta selección de grandes e imborrables clásicos. Canciones que nos permiten simplemente al escucharlas volver a vivir quizás alguna relación sentimental, quizás ese quiebre que hasta el día de hoy le duele, quizás algún encuentro a nivel de fiesta de colegio, fiesta familiar. Bueno, vaya a saber uno a qué lugar de nuestra recóndita mente nos transporta la magia de la música. Vamos a continuar con más clásicos que han dejado huella en nuestras vidas, disfrutando de la música de Rafael de España, con una canción que se conociera originalmente en la voz de quien estuvo hasta hace algunos segundos con nosotros. Hablo de José José, la canción A Esa, pero que llega en la versión que hiciera en 1986 Rafael de España.
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Nos encanta acompañarles en sus más distintas labores, oficios y profesiones. Somos Canciones Lejanas, su versión latina. Por algo, entregamos constantemente nuestro Facebook para saber no solamente en qué oficio, en qué profesión, en qué momento de su vida les estamos acompañando, sino que también saber en qué lugar de este planeta usted a esta hora disfruta de los clásicos del ayer con sus canciones lejanas. Para ello, reiteramos nuestro Facebook, Programa Canciones Lejanas. Fácil y simple, Programa Canciones Lejanas es nuestro Facebook. Vamos a continuar con más clásicos, viajando en este caso a República Dominicana, para dar la bienvenida a Chichi Peralta y Son Familia con esta canción, con la voz única de Handy Feliz, éxito de 1997, Amor Narcótico, junto a Chichi Peralta.

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3: Son las 20 horas, 30 minutos.
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3: Pasan los segundos, pasan los minutos y ya estamos de vuelta junto a ustedes en Canciones Lejanas, versión latina. Nos encantaría tener su opinión no solamente con respecto a lo que es el programa del día de hoy, sino que a nivel general. ¿Qué le parece Canciones Lejanas? También saber de alguna petición, sugerencia a nivel musical. También saber en qué lugar de este loco mundo usted nos escucha gracias a la señal de internet de nuestra radio. Para ello, siempre disponible en nuestro Facebook, Programa Canciones Lejanas. Fácil y simple, Programa Canciones Lejanas es nuestro Facebook. Correo electrónico para consultas sobre el tema de publicidad radial. Contacto @cancioneslejanas.cl. Vamos a iniciar este nuevo bloque con un clásico de un clásico. Hablamos de Camilo VI y esta canción del año 1978. Vivir así es morir de amor.

Somos Canciones Lejanas, versión latina, disfrutando y compartiendo junto a ustedes este gusto por recordar. Para continuar, vamos a viajar a España para dar la bienvenida a un artista nacido un 19 de noviembre del año 1951 bajo el nombre de José Velázquez Jiménez, nombre que pasó después a ser simplemente José Vélez, destacado artista que nos ha acompañado desde la década del 70 con grandes e inolvidables clásicos. Uno de ellos, por ejemplo, nos permite viajar al año 1976. Recordemos este Vino Griego junto a José Vélez.

Escuchábamos y recordábamos a José Vélez con el clásico de 1976, Vino Griego. Vamos a saltar de los 70 a la década del 80, puntual y particularmente al año 1983 para dar la bienvenida a Jeanette con Qué Derecho.

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1: Avanza la hora y continuamos compartiendo junto a ustedes esta selección de grandes e imborrables éxitos. Somos Canciones Lejanas, versión latina. Vamos a continuar con lo que es esta selección de grandes e inolvidables clásicos, dando la bienvenida a un destacado artista español, como es el caso de Miguel Ríos, considerado uno de los grandes referentes de lo que es el rock español. Pues bien, Miguel Ríos nos invita a viajar a lo que es la década del 60, puntualmente al año 1968, para escuchar El Río junto a Miguel Ríos.

Escuchábamos y recordábamos a Miguel Ríos con la canción de nombre El Río. Lo siguiente tuvo su primera versión en 1980 en la voz de Miguel Ríos. Hablo de Santa Lucía, una canción creada para Miguel por parte de Roque Narvaja, quien al año siguiente, en 1981, nos entregó su versión para este éxito, Santa Lucía, en la voz de su autor, Roque Narvaja.

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1: Somos Canciones Lejanas, versión latina. Vamos a continuar con una artista conocida como La Chica Dorada. Hablamos de Paulina Rubio, quien nos invita a recordar su primer gran éxito a nivel solitario tras dejar al grupo Timbiriche. Compartimos junto a ustedes este clásico del año 1992, Mío, junto a Paulina Rubio.

Y en la compañía de Paulina Rubio, con esta canción de nombre Mío, despedimos el programa del día de hoy. Muchísimas gracias por su sintonía y compañía. Y la cita queda, Dios mediante, para una próxima emisión de este, su espacio de recuerdos y clásicos, Canciones Lejanas, versión.

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1: 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Es Miguel Gallardo y su éxito de 1984, Te acordarás de mí.

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4: Ciento dos punto nueve.

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1: 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Y es que me has clavado con esos ojitos que me están dejando sin libertad. Es Juan Erasmo Mochi y su clásico ¿Qué hay en tu mirada?

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1: 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Son las 10 de la noche.
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2: 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Jamás pensé que un día llegaría el final. Es Andrés de León y su éxito del año 2010. ¿Ahora qué? ¿Ahora qué?

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1: Son las 10 de la noche, 30 minutos.
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1: Si supieran que eres mucho más que fuego, mucho más te desearían, pero saben que es un sueño atracar en tu marea. Es Luis Miguel interpretando Te desean.

0: 26.
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2: Son las 11 de la noche, un minuto.
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1: 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Es Ricardo Montaner y su éxito de 1991. Será.

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1: 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Son las 11 de la noche, 31 minutos.
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1: 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Juanes y Nelly Furtado y su éxito del año 2002, Fotografía.

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2: Son las 0 horas, 5 minutos.

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1: 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Es Cómplices y su tema del año 1990 es Por ti.

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1: 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Es Camilo VI y su clásico de 1978, El amor de mi vida.

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2: Es la 1 de la madrugada

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1: 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Es Humberto Topsi y su clásico de 1979, Mama Marema.

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1: 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Es Agustín Pantoja con su clásico Tu Príncipe Azul.

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2: Son las 2 de la madrugada, un minuto.

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1: 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Si tú me miras, nos amaremos en la justa oscuridad, en la trastienda que me ha visto suplicar. Es Alejandro Sanz y su éxito de 1994, Si tú me miras.
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2: 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Es Julio Iglesias y su clásico No llores, mi amor.

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1: 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Son las 3 de la madrugada, 3 minutos.

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1: 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Busca tu amor en otra parte. Mientras busco el tiempo que perdí y hoy estoy mejor sin ti. Es Camila y su tema del año 2009, Mientes.

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1: 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Es Juan Luis Guerra y Solo tengo ojos para ti.

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2: Son las 4 de la madrugada.
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1: 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Es Nino Bravo y su clásico de 1971, Mi gran amor.

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1: 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Es Maná y su tema de 1997, Cómo duelen los labios.

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1: Son las 5 de la madrugada, un minuto.
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1: 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Es Luis Miguel y su éxito de 1989, Fría.

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0: Hola.
1: Hola.
0: ¿Cómo te llamas?
1: Niña.
0: ¿Qué edad tienes?
1: 17.
0: Pregunté qué edad tienes y no la que quieres tener.
1: Te dije 17. Bueno, en realidad 15, pero represento 17, ¿no?
0: Bueno, sí. Oye, ¿y ese nombre en tu bolsón?
1: ¿De un chiquillo?
0: ¿Por qué no pones el mío?
1: ¿Cómo te llamas?
0: ¿Caminamos?
1: Bueno, porque si no llego tarde a clase.
0: ¿Tengo que ir a la salida?
1: Esteban.
0: ¿Sí?
1: Bueno.

0: me saluda?
1: Hola.
0: ¿Viste que no venía?
1: No.
0: ¿Oh?
1: ¿Dónde?
0: ¿A por qué par?
1: Oye, pero ¿la hora?
0: La hora, mira, es lo de menos. ¿Ya?
1: Ya.
0: Claro que una cosa, me das la mano

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1: 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Sé que muy lejos estás. Que buscas otro lugar sin mirar hacia atrás. Es Diego Torres y su éxito de 1996. Sé que ya no volverás.

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1: 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Son las 6 de la mañana.
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1: 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Es Juan Erasmo Mochi y su clásico, Motivo a Motivo.

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1: 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Es Paulina Rubio y su tema del año 2006, Ayúdame.

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1: Son las 7 de la mañana, 3 minutos.
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1: 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Me trae el aire de tu juventud para burlarse de mí. Es Albert Hammond y su clásico de 1977, Río de Amor.

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1: 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Pasar la noche en vela mojado en ti. Es Juan Luis Guerra y su clásico de 1991, Burbujas de amor.

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2: Son las 8 de la mañana, 3 minutos.
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1: 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Es Cecilia de España y su clásico Amor de Medianoche.

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Dime la verdad, dime dónde vas, que ya no puedo estar dudando un día más. Es Maciel y su clásico de 1983, Más fuerte.

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3: Son las 9 de la mañana.

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1: 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Yo he dejado de ser yo cuando estoy cerca de ti. Tú, mi cielo y mi alma. Es Sandro Jacobé y su tema Tu cielo y mi alma.

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1: 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Pero no te vayas nunca, no me ignores, por favor. Es Enrique Iglesias y su tema de 1998, Esperanza.

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1: Son las 10 de la mañana.
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1: 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Es Alejandro Fernández y su tema del año 2004, Me dediqué a perderte.

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1: 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Pero me cuesta tanto decirlo a la cara. Es ella baila sola y su éxito lo echamos a suerte.

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1: 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Las 11:02 a.m.
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1: 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Es Eros Ramazzotti y su tema del año 1993, Cosas de la Vida.

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1: Polvo de estrellas, duendes de amor, universos de magia y pasión, noches en vela, enamorándonos. Es Alberto Plaza y su tema de 1998, Polvo de estrellas.

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1: Son las 12 horas, un minuto.
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1: 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Es Amanda Miguel y su tema de 1981, Así no te amará jamás.

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1: 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Es Dani Daniel y su clásico de 1975, Esa eres tú.

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2: Son las 13 horas, un minuto.
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2: Otro tema onda disco de 1977 fue el del dúo español Bacara, quien hasta hoy completan 18 millones de discos vendidos. Suena Yes Sir, I Can Boogie.

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1: Leo Sayer con When I Need You, de 1977.

los pantalones patas de elefante, minifaldas, plataformas o estampados diversos son íconos de la moda de esta década, ¿los recuerdas?

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1: Grupos y cantantes conocidos por una sola canción son todos un One Hit Wonder. Terry Axe deja este One Hit Wonder titulado Season in the Sun en 1974. Goodbye.

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En 1979, en el Reino Unido, Margaret Thatcher, líder del Partido Conservador Británico, es elegida primer ministro y se convierte en la primera mujer en Europa que ocupa este puesto. Canciones con nombre de mujer. Lola, de The Kinks. 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
0: Electric Light Orchestra.

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1: Son las 2 de la tarde, 2 minutos.

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Guión Latina les saluda con muchísimo cariño Leonard Marx para invitarles a partir de este instante a compartir una nueva cita con los clásicos de nuestras vidas, canciones, artistas y agrupaciones que ya sean las décadas del 70, 80 o 90 dejarán huella a nivel musical. Vamos a comenzar con mucho ritmo este día domingo 17 de mayo con una canción que se conociera originalmente en nuestro idioma junto al grupo boliviano Los Jarcas, pero alcanzaría un éxito a nivel mundial en portugués con la adaptación muy particular que hiciera en su momento el grupo Kaoma, versión de 1989 para Lambada.

Con mucho ritmo comenzábamos el programa del día de hoy, dando la bienvenida hace un instante al grupo Kaoma con la canción Lambada. Nuestra idea, nuestro concepto cada día es sorprenderles, no solamente con saltos en el tiempo de los 70 hasta el nuevo milenio, sino que también tener la oportunidad de compartir registros, ya sea muy románticos, como también canciones con mucho ritmo. Y vamos a hacer un giro pero radical de 180 grados, porque después de todo el ritmo de Kaoma, damos la bienvenida a una de aquellas figuras que definitivamente no puede estar ausente de nuestra pauta musical. Hablamos de Cristian Castro de México y este clásico de 1996, Nunca Voy a Olvidarte.

Somos Canciones Lejanas, versión latina, disfrutando de este gusto, de este placer por recordar. Para continuar a nivel musical, nos quedamos en México para dar la bienvenida al grupo Maná con este clásico de 1990, Rayando el Sol.

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1: Tu punto de encuentro con los grandes clásicos del ayer tiene nombre y apellido. Canciones lejanas, su versión latina, marca registrada en clásicos. Vamos a continuar con otro de aquellos nombres que no pueden estar ausentes de nuestra pauta. Hablamos en este caso de Ricardo Arjona. Si me lo permite, quisiera compartir con ustedes una canción que, ok, no está en la primera línea de mega clásicos de Ricardo Arjona, pero que, si uno presta atención a la letra, por Dios que le podría identificar esta canción. ¿Se ha fijado que uno muchas veces busca la felicidad en cosas materiales y no se da cuenta que esa felicidad que uno tanto busca a veces está en las cosas más simples de la vida? Preste atención a la letra que quizás, como lo decíamos, pueda identificarle este éxito del año 2014 junto a Ricardo Arjona. 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

Somos Canciones Lejanas, versión latina, para continuar otro éxito del nuevo milenio. En este caso viajamos al año 2014 para dar la bienvenida a Chayanne.

Somos Canciones Lejanas, su versión latina, disfrutando y compartiendo junto a ustedes este gusto, este placer por recordar. Mire usted cómo damos un salto en el tiempo. Del año 2014 junto a Chayanne. ¡Wow! Vamos a retroceder casi 40 años porque vamos a viajar al año 1975. 39 años de diferencia tiene la canción de Chayanne, Humanos a Marte, con este clásico en su versión en español junto a The Captain and Tennille, éxito de 1975. Por amor viviremos.

Porque los clásicos también merecen un descanso. Hacemos una pausa comercial y ya estamos de vuelta con más Canciones Lejanas.

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2: ¿Se da cuenta cómo avanza la hora? Y ya estamos de vuelta con más Canciones Lejanas, su versión latina. Disfrutando y compartiendo junto a ustedes este gusto, este placer por recordar. Como siempre, está la invitación para que usted se pueda comunicar con nosotros a través de nuestro Facebook. Programa Canciones Lejanas. Fácil y simple. Programa Canciones Lejanas es nuestro Facebook, el correo electrónico para consultas sobre el tema de publicidad radial. Contacto arroba cancioneslejanas.cl. Contacto arroba cancioneslejanas.cl. Vamos a comenzar este nuevo bloque viajando a Italia para dar la bienvenida al grupo Mattia Bazar con este clásico de 1978. Mr. Mandarino.

Las canciones que han dejado huella en la historia de la música, ya sea en los 70, 80 o 90, viven y reviven cada día con lo que es este desfile a través de la pasarela de clásicos de sus canciones lejanas, versión latina. Por algo dicen por ahí que recordar es volver a vivir. Vamos a viajar a la década del 80 para dar la bienvenida a Franco Simone de Italia con este éxito del año 1983, Noche de Estrellas.

Somos Canciones Lejanas, versión latina. Del año 1983 saltamos a 1985. De Italia con Franco Simone, viajamos a Venezuela para dar la bienvenida a José Luis Rodríguez con esta canción, Amalia Rosa.

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1: Estamos con el placer, con el gusto de recordar. Somos Canciones Lejanas, su versión latina. La cita diaria que nos permite viajar ya sea a la década del 70, 80, 90, como también disfrutar de canciones que a partir del nuevo milenio han pasado a convertirse en clásicos. Y en este caso, vamos a darnos un gusto para viajar al nuevo milenio, puntualmente al año 2011, y dar la bienvenida a un destacado artista colombiano, conocido como Fonseca, con esta canción, Eres mi sueño.

Somos Canciones Lejanas, su versión latina. A nivel musical nos quedamos en Colombia para dar la bienvenida a Juan Esteban Aristizábal, simplemente Juanes, con esta canción que nos permite viajar al año 2002. Adiós le pido.

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1: 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Somos Canciones Lejanas, versión latina. Vamos a continuar con otra de aquellas figuras que constantemente nos regalan su música. Hablamos de Marco Antonio Muñiz, verdadero nombre de nuestro siguiente invitado, conocido como Marc Anthony, artista que naciera un 16 de septiembre del año 1968 y que a lo largo de su carrera ha tenido la oportunidad de interactuar con diversos géneros, el pop, el bolero, la salsa y, créame, mucho pero mucho más. Marc Anthony nos invita a recordar una canción que se conociera en el año 2004 en dos versiones. Una en formato de balada, con letra muy dramática, con letra muy triste, en la cual Marc Anthony se preguntaba: ¿y ahora quién estará contigo? Y también hubo una versión con mucho ritmo, claro, para que uno pueda asumir que también se puede sufrir al ritmo de salsa. Escuchemos a Marc Anthony y este clásico del año 2004 en su versión salsa. ¿Ahora quién?

junto a Marc Anthony a ritmo de salsa con este éxito. ¿Ahora quién? Hacemos una nueva pausa. No se mueva, créame que aún hay mucho más por compartir y disfrutar en este día domingo 17 de mayo. Pausa y ya estamos de vuelta con más canciones lejanas versión latina.

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5: Pasan los segundos, pasan los minutos y tras la pausa ya estamos de vuelta con más Canciones Lejanas, versión latina. En este día domingo 17 de mayo. Como siempre está la invitación, usted desea aclarar alguna duda, por si está en su intención destacar a nivel de publicidad las ventajas y bondades de su negocio, de su empresa, de su emprendimiento, o quisiera pedir alguna canción, o hacernos saber simplemente en qué lugar de Chile o el mundo nos escucha. Nuestro WhatsApp, más 569-8844-9167, más 569-8844-9167. Correo electrónico, contacto, @cancioneslejanas.cl y nuestro Facebook, Programa Canciones Lejanas. Vamos a iniciar este nuevo bloque con Daniela Romo de México, clásico de 1983, Mentiras.

0: Somos Canciones Lejanas, versión latina, disfrutando y compartiendo junto a ustedes de este gusto, de este placer por recordar. Comenzábamos el programa junto a Daniela Romo con la canción Mentiras. Vamos a continuar bajando un poco la intensidad del ritmo para dar la bienvenida a un extraordinario artista puertorriqueño, como es el caso de José Feliciano, quien nos invita a disfrutar de esta maravilla de canción del año 1982, donde José Feliciano interactúa con una artista de nombre Ann Kelly para regalarnos este clásico, Para decir adiós.
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Somos Canciones Lejanas, versión latina, compartiendo este gusto, este placer por recordar. Vamos a continuar con lo que es esta selección de grandes e inolvidables clásicos, dando la bienvenida a un artista simplemente categoría inmortal, como es el caso de Camilo VI, con esta canción que nos permite viajar al año 1983. ¿Quién lo diría?

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1: Tu punto de encuentro con los éxitos del ayer tiene nombre y apellido. Somos Canciones Lejanas, versión latina. Vamos a continuar con esta selección de grandes e inolvidables clásicos, viajando al año 1976, con una canción que nos confirma una vez más que Roberto Carlos es un artista adelantado en su tiempo. Ya en el año 1976, Roberto Carlos nos entregaba una canción que nos invitaba en aquella época a tomar conciencia sobre lo que eran las consecuencias de nuestro actuar como seres humanos para con el medio ambiente. Le invito a escuchar la letra de esta verdadera joya musical. Reitero el concepto, adelantada en su tiempo. Del año 1976, El Progreso, junto a Roberto Carlos.
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Estamos con el placer, con el gusto de recordar. Somos Canciones Lejanas, versión latina. Vamos a continuar con otra de aquellas figuras que definitivamente no pueden estar ausentes de nuestra pauta musical. Vamos a viajar a España para dar la bienvenida a José Vélez con este clásico del año 1977. Bailemos un vals.

Nos encanta acompañarles en sus más distintas acciones, oficios y profesiones. Somos Canciones Lejanas, versión latina. Vamos a continuar con otra de aquellas figuras que constantemente nos regalan su música. Hablamos de Emmanuel de México, quien nos invita a viajar al año 1988 para recordar este clásico, La Última Luna.

Es momento de un descanso en la música. Una pausa y ya estamos de vuelta con más Canciones Lejanas.

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2: Se da cuenta cómo avanza rápidamente la hora y ya estamos de vuelta con más Canciones Lejanas, su versión latina. Disfrutando y compartiendo junto a ustedes de esta selección musical de grandes e inolvidables clásicos. Antes de volver a la música, la invitación de cada día para estar comunicados a través de nuestro Facebook. Créame que es muy importante para nosotros el saber de su gusto musical, su crítica, sugerencia y también, muy importante, el saber en qué lugar literalmente de este planeta usted nos escucha. Por lo mismo y constantemente entregamos nuestro Facebook. Programa Canciones Lejanas. Fácil y simple. Programa Canciones Lejanas es nuestro Facebook. Correo electrónico para consultas sobre el tema de publicidad radial y tener más detalles de nuestro espacio. El correo contacto@cancioneslejanas.cl. Vamos a iniciar este nuevo bloque con un artista italiano que comenzara su carrera, en este caso a principios de la década del 80. Hablamos de Eros Ramazzotti, quien comenzaría a darse a conocer a nivel internacional a partir del año 1987 con esta canción, Fantástico Amor.
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Después de escuchar a Eros Ramazzotti con la canción Fantástico Amor, vamos a continuar en Italia a nivel musical, en este caso dando la bienvenida a una extraordinaria cantante, como es el caso de Laura Pausini, quien nos invita a recordar uno de sus grandes clásicos. Vamos a viajar con la mente, el alma y el corazón, puntual y particularmente al año 1996. Inolvidable. En la voz de Laura Pausini.

Después de escuchar a Laura Pausini, llega el momento de recibir a quien fuera su fugaz pareja por un corto tiempo, Nick. Vale la pena decir que su primer éxito fue Laura No Está, cuando aún no había iniciado una relación sentimental con Laura Pausini, para que se descarte alguna canción de pena o despecho en torno a Laura Pausini. Nick, clásico de 1997. Laura No Está.

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1: Somos Canciones Lejanas, compartiendo este gusto, este placer por recordar. Para continuar, nos encontramos con un artista categoría inmortal, como es el caso de Juan Gabriel, un artista que comenzara su camino a inicios de la década del 70, de la mano del sello discográfico RCA, una sociedad que dio muy buenos dividendos hasta que, en la segunda mitad de la década del 80, hubo una desavenencia por parte de Juan Gabriel con su sello, lo que implicó un largo silencio a nivel musical de casi 8 años, el cual llegó a su fin en el año 1994 con la producción musical Gracias por Esperar de Juan Gabriel. Bueno, qué duda cabe, este artista en vida mostró una ductibilidad para adaptarse a diversos estilos, desde lo que es la música ranchera, la balada, la música norteña y créame, mucho pero mucho más. Prueba de ello fue este coqueteo con la música electrónica en el año 1994 de Juan Gabriel en su álbum Gracias por Esperar. Recordemos, Vienes o Voy, junto a Juan Gabriel.

Después de escuchar a Juan Gabriel, viajamos desde México a España para recordar una canción que originalmente se conociera en 1965 y que fuera rescatada 25 años después, es decir, en 1990 por el grupo Olé Olé. Su versión para La Chica Yeye.

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1: Avanza rápidamente la hora y continuamos compartiendo junto a ustedes esta selección de grandes e inolvidables clásicos. Somos Canciones Lejanas, su versión latina. Para continuar, nos encontramos con un artista nacido en Cuba de nombre Donato Póveda, y también nos encontramos con Fabio Alfonso Salgado, mejor conocido simplemente como Estéfano, artista nacido en Colombia. Pues bien, Donato y Estéfano nos entregaron una propuesta como dúo que iniciara su camino en el año 1991 hasta el año 2001. Y en aquel trayecto musical nos regalaron muchísimas canciones que se convirtieron en verdaderos clásicos. Vamos a recordar el que fuera el primer sencillo de su álbum debut del año 1995, hablamos de Mar Adentro. Recordemos Sin Ti, junto a Donato y Estéfano.

Y en la compañía de Donato y Estefano, con esta canción, con este éxito de nombre Sin Ti, despedimos el programa del día de hoy, en lo que ha sido esta jornada muy intensa de día domingo, 17 de mayo. Muchísimas gracias por la sintonía y será Dios mediante hasta mañana lunes 18 de mayo en una nueva emisión de Canciones Lejanas, versión latina.

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1: Son las 4 de la tarde, 3 minutos.

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4: Son las 5 de la tarde, 2 minutos.
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1: Enséñame a consolar como consuelas tú, a confiar como confías tú, a repartir sonrisas como tú, sin esperar a cambio nada más. Es Emmanuel y su clásico de 1980, Tengo mucho que aprender de ti.

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1: Hace tiempo ya que quedaron atrás el olor y el sabor de tu recuerdo, pero llevo aún como rayos de luz esas cartas de amor que desde lejos detienen mi respiración. Es Faye y su éxito de 1998, Ni tú ni nadie.

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1: 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Son las 6:03. 3 minutos.

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3: Amigas y amigos de Inolvidables, les saluda con muchísimo cariño Leonard Martz para invitarles a partir de este instante a compartir otro tributo a aquellas figuras que han dejado huella en nuestras vidas. Durante la jornada de ayer estuvimos compartiendo parte de la historia, parte del legado de Frank Sinatra. Artista que naciera en el mes de diciembre de 1915 y que falleciera el 14 de mayo del año 1998. Así que ayer, con unos días de atraso, entregamos el tributo a La Voz. Y durante esta jornada nos damos el gusto de recordar a otra figura simplemente inmortal, como es el caso de Shahnur Baghinak Aznavourian, mejor conocido simplemente como Charles Aznavour, artista que naciera un 22 de mayo del año 1924 y que falleciera un 1 de octubre del año 2018. Así que vamos a compartir junto a ustedes este tributo a Charles Aznavour, adelantándonos a lo que será el recuerdo de su natalicio. Vamos a comenzar este homenaje a Charles Aznavour compartiendo este clásico del año 1961. 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
1: Shahnur Varinag Aznaburian, mejor conocido simplemente como Charles Aznavour, nació en París, Francia, un 22 de mayo del año 1924 y falleció un 1 de octubre del año 2018. Literalmente, hasta el día de su muerte, a los 94 años, Charles Aznavour recorría el mundo con su música. Si bien Charles Aznavour nació en París y era considerado un verdadero símbolo del arte en Francia, siempre se encargó de defender sus raíces armenias. No por nada, sus padres nacieron en aquel país. Charles Aznavour incluso fue nombrado embajador de Armenia a nivel mundial, con lo que es su pasión por la música, la actuación, bueno, el arte a nivel general. Vamos a continuar con este tributo, con este homenaje a la música de Charles Aznavour, recordando este clásico de 1963. ¿Quién? ¿Quién?

somos inolvidables, entregando en el día de hoy este homenaje, este tributo a Charles Aznavour, quien nos entrega algunos de sus grandes éxitos interpretados en nuestro idioma. Nos quedamos en 1963 para recordar Te espero.

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1: Somos inolvidables. Compartiendo el tributo, el homenaje a un artista simplemente excepcional, como es el caso de Charles Aznavour. Un artista que, aunque cueste creerlo, al comienzo de su carrera recibió la negativa por parte de diversos productores musicales, ya que le hacían saber que su voz era demasiado nasal y poco comercial. Bueno, con su perseverancia, Charles Aznavour pasó a convertirse en todo un referente en el mundo entero. Vamos a continuar con este homenaje a la música de Charles Aznavour con otro clásico interpretado en español, éxito de 1963 y por

0: Somos inolvidables. Con el tributo a un artista inmortal, Charles Aznavour, que nos invita a viajar ahora al año 1964 para recordar esta canción, Cuando no pueda más.
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0: Continuamos disfrutando junto a ustedes de este gusto, de este placer por recordar. Somos inolvidables. En este caso, compartiendo un homenaje con Charles Aznavour, que como lo hemos dicho durante esta jornada, nos adelantamos para celebrar su cumpleaños y tenemos la oportunidad de compartir algunos de sus grandes clásicos interpretados en nuestro idioma. Bueno, recordemos que Charles Aznavour interpretó su música en por lo menos 8 idiomas, entre ellos francés, inglés, español, italiano, alemán y créame, un largo etcétera. Vamos a continuar con la música, con el tributo de Charles Aznavour, disfrutando de uno de sus grandes e inolvidables clásicos del año 1965, La Bohemia.
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inolvidables, compartiendo este tributo a Charles Aznavour, quien a continuación nos regala este clásico del año 1964 con...

Inevitables. Nos encanta acompañarles en sus distintas actividades, oficios y profesiones. Somos Inolvidables. Durante este bloque y el siguiente, estaremos con el honor de recordar los clásicos de un artista categoría inmortal. Hablamos de Charles Aznavour, un artista que más allá de la música tuvo la oportunidad de interactuar en lo que es el mundo del cine. No por nada Charles Aznavour participó en más de 60 películas, muchas de ellas consideradas obras maestras del cine francés. Charles Aznavour nos regala a continuación otro de sus grandes clásicos, una canción que ha recibido múltiples versiones en variados idiomas. Del año 1966, Charles Aznavour, De quererte así.

este clásico, hacemos una pausa y pronto volveremos con más clásicos inolvidables.

Tras la pausa, ya estamos de vuelta con más inolvidables. Vamos a comenzar este nuevo bloque disfrutando una vez más de la música de Charles Aznavour. Si usted recién se incorpora a nuestra sintonía, aprovecho de comentar que Charles Aznavour, el próximo 22 de mayo, será recordado en el mundo entero con motivo de lo que sería su cumpleaños. Artista que también será recordado el 1 de octubre con lo que fue su muerte en el año 2018, aunque diariamente en las radios del mundo se disfruta la música de este verdadero embajador del arte armenio francés. Charles Aznavour da inicio a este nuevo bloque con uno de sus tantos y tantos clásicos del año 1963. Buen aniversario.

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2: Nos encanta sorprenderles con nuestra propuesta musical y esperamos sinceramente que sea de su agrado el recordar parte de la historia, parte del legado de Charles Aznavour en Inolvidables. Un artista que dejara huella no solamente con su particular voz, sino que también con su prolífico legado a nivel musical. Charles Aznavour escribió más de 1000 canciones, no solamente para él, sino que también para entregar estas canciones a muchísimos de sus colegas. Obviamente, canciones que alcanzaron el número uno a nivel internacional. Charles Aznavour nos invita a recordar una de aquellas canciones que se convirtieron en verdaderos clásicos, no solamente en su voz, sino que en otras voces. Del año 1974, por ejemplo, es esta bellísima creación que recordamos en su versión en inglés, She, junto a Charles Aznavour.

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1: Avanza rápidamente la hora y continuamos compartiendo junto a ustedes este gusto, este placer por recordar. A esta hora, compartiendo un tributo a Charles Aznavour, un artista para que usted dimensione su nivel de importancia, que fue considerado y comparado como la versión francesa de Frank Sinatra por su estilo elegante, como también su capacidad interpretativa. Escuchemos una vez más a Charles Aznavour con este clásico de 1963, Formidable.

Estamos compartiendo el legado musical de un artista simplemente inmortal, Charles Aznavour, quien nos regala este clásico de 1967, Apaga la Luz.

0: inolvidables, compartiendo este tributo a un artista que dejara huella a nivel musical, dueño de una extraordinaria pero a la vez extensa carrera. No por nada lo decíamos. Hasta el año 2018, año de su muerte, a los 94 años, Charles Aznavour realizaba diversos conciertos a lo largo y ancho del planeta. Charles Aznavour nos entrega una vez más parte de su historia a nivel musical. Del año 1965, Isabel, junto a Charles Aznavour.
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Somos inolvidables. Continuamos con este homenaje a Charles Aznavour con este éxito del año 1968. Yo te daré calor.

Es increíble cómo avanza rápidamente la hora y ya comenzamos a despedir no solamente el tributo a Charles Aznavour, sino que también despedimos el programa del día de hoy, reiterando que Charles Aznavour nació un 22 de mayo del año 1924. Así que nos adelantamos por un par de días a esta conmemoración y vamos a despedir el programa del día de hoy con el que es considerado uno de los grandes clásicos de Charles Aznavour, artista nacido en Francia, de origen armenio y que entrega este homenaje a una ciudad italiana de fama mundial como es Venecia. Escuchemos del año 1964, Venecia sin ti, en la voz de Charles Aznavour.

0: Y en la compañía de Charles Aznavour con este clásico de nombre Venecia sin ti, despedimos el programa del día de hoy. Esperamos sinceramente que haya sido de su agrado este tributo, este homenaje, como también el homenaje entregado ayer a Frank Sinatra. Nos hemos vestido de gala durante los últimos dos días con nuestra propuesta musical. Muchísimas gracias y será hasta una próxima emisión de Inolvidables.
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6: Son las 7 de la tarde, 5 minutos.
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1: Tiempo de amor, amor a oscuras, que tan solo un cigarrillo de vez en cuando alumbra. Ese amor que vive en penumbra, que vive en penumbra. Es Álvaro Vélez interpretando A Escondidas.
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1: Y no me importa nada, nada que rías o que sueñes, que sigas o que hagas. Y no me importa nada por mucho que me empeñe, que digas o que hagas. Es Luz Casal y su tema, Y no me importa nada.

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